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3: Bienvenidos y bienvenidas a Radio Española en 5EBI. Antes de comenzar, queremos sumarnos a la alegría de millones de aficionados y felicitar a la selección española por proclamarse campeona del mundo. Enhorabuena, campeones. Un triunfo que quedará para la historia y que ha llenado de orgullo a todos los españoles y las españolas, estén donde estén. Y un pequeño aviso antes de empezar, el programa que vais a escuchar a continuación fue grabado hace un par de semanas, antes de la final del Mundial, así que si oye algún comentario que no coincide con las fechas, ya saben el motivo. Ahora sí, relájense, disfruten de la música y de esta entrevista. ¡Comenzamos!
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0: Buenos días, bienvenidos y bienvenidas a nuestro programa de Radio Española de todos los sábados de 11 a 12 de la mañana en la estación de Radio 5EBI. Os habla Leticia Cubero Domínguez y hoy vamos a hablar de algo que forma parte de la vida de muchas personas, aunque a veces no le demos la importancia que se merece. La radio comunitaria, ese espacio donde escuchamos nuestro idioma, nuestras historias y donde sentimos que seguimos conectados con nuestras raíces, aunque estemos a miles de kilómetros de casa. Y para ello nos acompaña una persona que conoce muy bien este mundo. Ella es Lucy Santiesteban, una voz muy querida en Adelaida y una gran defensora de la comunicación comunitaria. Pero antes de comenzar, queremos reconocer al pueblo Kaná, custodios tradicionales de esta tierra donde nos reunimos hoy. Honramos su conexión ancestral con este territorio y rendimos respeto a sus elders pasados, presentes y futuros. Lucy, bienvenida. Muchas gracias por acompañarnos hoy.
1: Leticia, gracias a ti por la invitación y un saludo a toda la audiencia de Radio Española.
0: Para quienes aún no te conocen, que serán pocos, ¿quieres contarnos quién es Lucy Santiesteban?
1: Bueno, mira, yo soy una colombiana que llegó a Adelaida hace 16 años. Llevo 16 años viviendo aquí con mi familia. Trabajo en el sector educativo como facilitadora y también trabajo como Allied Health Professional, pero hago mucho trabajo comunitario, Leticia. Yo llegué en la época en la que no había soporte, digamos, para las personas que llegábamos aquí nuevas, que éramos de hispanohablantes, y un día dije, yo quisiera que eso que me pasó a mí no le ocurra a nadie más. Así que decidí empezar a hacer trabajo voluntario de forma comunitaria a través de grupos de WhatsApp, conectando estudiantes internacionales con información, con tips, con trabajos, con etcétera, etcétera, etcétera. Y haciendo un poquito de trabajo underground y trabajando en el sector de community services de manera voluntaria durante un tiempo. Y bueno, conectándome con todas mis pasiones. Creo que la gente me ha visto por ahí cantando, bailando, uh-huh, haciendo radio, siendo un poquito multifacética, porque soy una convencida de que todo lo que haces, si lo haces con pasión y si lo disfrutas, bueno, esa es la felicidad. Así tiene que ser la vida, hacer las cosas que te hacen realmente feliz. Entonces, eso es un poquito de todo lo mucho que hago. Uh-huh. Sí.
0: Sí, y bueno, todos escuchamos la voz que sale por la radio, pero pocas veces conocemos la historia que hay detrás. ¿Recuerdas tu primera experiencia frente a un micrófono?
1: Bueno, Leticia, eso fue en el colegio cuando estaba en high school. Esa es una pregunta muy chistosa. Mira, cuando estaba terminando el grado 11, que sería aquí el 12 en Australia, existía en mi colegio una emisora comunitaria, una emisora escolar. Y cuando tú estabas en ese último año de colegio, tenías la oportunidad de participar. Y alguna vez un profesor me invitó, digamos, a la radio. Y era, recuerdo, un estudio muy pequeñito, muy sencillo. Y me enamoró. Me enamoró estar... Yo lo veía mover sus botoncitos y la luz prendida y los micrófonos. Y me pareció un mundo mágico. Me transportó como si hubiera vivido en el pasado en, no sé, por allá en 1700, de 1800, una cosa así. Fue muy curioso. Pero realmente el amor viene, yo creo que infundado de madre. Mi madre es escritora, es periodista, fue docente mucho tiempo, pero hizo mucho periodismo, de hecho hace periodismo aún en Colombia. Y las primeras veces tal vez que yo visité un estudio radial fue con mi mamá, acompañándola porque atendía muchas entrevistas. Y mucho tiempo después, cuando yo termino ya mi carrera profesional como fisioterapeuta, me vinculo a un programa, uno de los primeros trabajos, además de trabajar en la parte clínica que tuve, uno de los primeros trabajos en salud pública, era un programa de promoción y prevención enfocado a menores de 14 años y mayores de 65. Y en ese entonces, trabajando para lo que sería, digamos, como el departamento de salud de la ciudad en la que yo vivía, se dio la oportunidad de manejar un programa porque encontrábamos que la radio era un medio de alto impacto para llegar a la comunidad. Y decidimos emprender un programa radial donde se hablaban solamente temas de salud. Y ahí entra Lucy realmente en el mundo de la radio, ya como profesional de la salud, a sentarse en serio detrás de un micrófono. Y durante casi 2 años estuvimos manejando un programa donde teníamos invitados, pero todo tenía que ver con promoción y prevención de la salud. Entonces hablábamos, por ejemplo, de prevención del cáncer, de enfermedades crónicas, de dolor, etcétera, etcétera. Y ahí es donde empiezo yo a manejar ya el tema radial de forma totalmente empírica y más desde el punto de vista como profesional de la salud, pero termino enamorada de lo que era hablar a través de un micrófono y llegar a la comunidad. Y esa fue, digamos, mi primera experiencia en serio en la radio. Y ya después muchas veces tuve la fortuna de ser entrevistada y seguir acompañando a mi mami en ese tipo de cosas y pasó mucho tiempo para volver a la emisora, a una emisora, digamos, y hace más o menos unos 5 años, tal vez 6, algún día vi un anuncio en Facebook, se busca un voluntario para manejar un programa radial de habla hispana. Y yo dije, un momento, no puede ser esto aquí en Australia y en español. Y resulta que sí, el Hispanic Women's Association de South Australia estaba buscando a alguien con quien empezar el programa radial. Y Patricia Ríos había hecho el post en Facebook y entonces me comunico yo con ella. Le digo, Pati, yo quiero hacer. Y me dice, Lucy, ¿pero tú de dónde tienes esa experiencia? Le dije, bueno, te voy a contar la historia. Y ahí se conecta todo y ella me dice, sí, la asociación necesita a alguien que se encargue la radio. Yo le digo, yo quiero tomar la iniciativa. Y así es como vuelvo a la radio y llevo ya 5 años aquí haciendo radio comunitaria en Adelaide, en South Australia.
0: ¡Estupendo! ¡Qué bonita conexión desde una edad muy temprana! ¿Cómo fuiste pasando por esas fases y ese sentimiento que tuviste desde el principio
1: hacia la
0: radio?
1: Y yo creo que mucha influencia también materna, ¿sabes? Haber estado muchas veces en muchas emisoras en Colombia acompañando a mi madre y conociendo gente muy importante realmente en el medio colombiano. Entonces era una cosa así. Pero jamás, nunca se me pasó pues por la cabeza, ni como profesión ni como nada. Me parecía fascinante ver lo que pasaba dentro de un estudio. Pero mira, así es la vida. Y aquí terminamos haciendo radio comunitaria en Australia, en nuestro idioma y para la comunidad de habla hispana, imagínate.
0: Sí. Y qué bonito es eso, ¿verdad?
1: Sí, sí, absolutamente sí.
0: Y un poco con eso, ¿a ti qué te aporta personalmente hacer radio?
1: Bueno, mira, yo pienso que es un espacio de esparcimiento, pero además es una responsabilidad muy grande. Aprendí de mi mamá, que es periodista, la responsabilidad que hay detrás de un medio de comunicación en el sentido social, en el impacto que llega a la comunidad. Y por supuesto que esto ha sido un aprendizaje continuo. Yo no dejo de aprender el tema de venir aquí a hacer un programa, porque además la gente no cree y dice, oh, qué rico, tú te sientas allá a hablar. No, tú preparas, tú lees, tú te organizas, tú inclusive tienes que sacar tiempo para escoger la música, el contenido y pensar que todo lo que digas va a generar sí o no un impacto positivo o negativo dentro de la audiencia. Entonces es un aprendizaje continuo, por supuesto que me ha aportado mucho en cuanto a crecimiento personal, en cuanto a entender lo que es el sentir para el radio escucha, ¿no? Porque una cosa es quien transmite, otra cosa es quien percibe, ¿no? Y obviamente hay mucha influencia de cuando yo escuchaba radio también en Colombia, y aquí hay muchas emisoras muy, muy buenas y hay programas que también se escuchan. La tecnología ha ido corriendo el tema de la radio y ahora son más, digamos, comunes, perdón, los podcasts. Pero yo siento que la radio nunca va a morir, sigue siendo un medio de comunicación muy fuerte que conecta a la gente. Y el aporte es eso, es entender que lo que tú haces detrás de un micrófono también está impactando a otros y puede cambiarle el día a otras personas.
0: Sí, totalmente. Totalmente de acuerdo con todo lo que has dicho. Porque primero, sí, la gente piensa que hacer radio es sentarse aquí a hablar y ya está, pero detrás hay muchas horas de preparación, de coordinación y de trabajo voluntario para llegar a producir este pequeño momento y también la responsabilidad que tenemos.
1: Pero por supuesto, sí.
0: Sí, que tenemos que ser muy conscientes de eso.
1: Absolutamente. Hay gente que, en especial nuestros adultos mayores que no tienen acceso a la tecnología, y la radio sigue siendo el único medio de conexión con el mundo real. Entonces, pienso que hay una responsabilidad muy grande y tal vez sea la única compañía para muchas personas, Leticia. Y si la radio aún no muere y se niega a morir, es porque sigue siendo un modo de conexión social dentro de la comunidad. Así que, bueno, la labor es seguirla manteniendo, pero creo que más allá de venir a hablar y a reír y a escuchar música detrás de un micrófono, hay una misión y la idea es seguir llevando mensajes positivos, mensajes alentadores, mensajes inspiradores a la gente. Estamos en un mundo donde hay tanto ruido y donde es tan importante ahora encontrar conexión en nosotros mismos, porque la estamos perdiendo como humanidad. Con la misma tecnología ya nos hemos vuelto menos sociables, cada vez somos más ermitaños, más apartados, más egoístas, más egocéntricos. Así que, ¿por qué no elevar a través de las voces detrás de un micrófono? ¿Por qué no elevar esa voz y volver a sentir esa conexión? No sé, yo crecí escuchando radio en mi casa, mi abuelo escuchaba radio, mi papá escuchaba radio y era la época en la que también se hacía educación por radio. Es más, uh-huh. Estudiaban con la radio y aprendían a leer y escribir la gente por la radio y ese tipo de cosas. Entonces, es un medio con mucha fuerza que está ahorita muy subvalorado por el uso de la tecnología, pero como te dije antes, si se niega a morir es porque ha sido hasta el momento irreemplazable.
0: Uh-huh. Sí, y sí, totalmente de acuerdo con lo que dices, que vivimos en una época donde tenemos acceso a miles de canales, de plataformas, redes sociales, es demasiada la oferta que hay fuera, pero aún así la radio comunitaria sigue siendo muy importante, tiene un papel muy importante. Y muchas personas escuchan la radio comunitaria, aunque sí que hay esa diferencia entre radio comunitaria y radio comercial. ¿Nos cuentas un poquito cuál es la diferencia para los oyentes que no saben muy bien?
1: Bueno, empezando porque la radio comunitaria realmente vive del apoyo voluntario. Todos los que venimos a hacer radio comunitaria somos personas que ofrecemos nuestro tiempo de manera totalmente independiente, libre, para querer que esto siga subsistiendo. La radio comercial es una radio patrocinada, esponsoreada, con muchos apoyo financiero, mientras que la radio comunitaria nace realmente de la iniciativa de grupos comunitarios, ¿verdad? Que son los que mantienen y quieren además mantener, digamos, su lenguaje a través de la radio y utilizar su idioma a través de la radio para llegar a sus comunidades. Pero sin duda alguna la radio comercial, que es a la que nosotros estamos acostumbrados, digamos, a escuchar, es una radio que tiene diferente apoyo, diferentes fondos y tal vez diferentes fines. Mientras nosotros comunicamos mantenemos conectadas nuestras comunidades y preservamos nuestra identidad como comunidad. La radio comercial se dedica un poquito más a eso, a ser comercial, a promover, a vender, a sponsorear, a manejar de un poco diferente el tema de la audiencia. Y al ser más comercial, está un poquito más dedicada a como dije antes, a promover y a promocionar lo que sucede más a nivel musical que a nivel de evento, a menos que sea pues noticioso, me hago entender.
0: Sí.
1: Pero sí, el impacto es totalmente diferente y realmente la radio comunitaria, yo pienso que la filosofía es que no se pierda la identidad a través de la transmisión, utilizando el medio radial de la transmisión y la preservar la lengua, la cultura y lo que nos caracteriza a cada uno de los que hacemos radio aquí, al menos dentro de la emisora 5BI, sí.
0: Sí, y los voluntarios tenemos, nos incluyo, un papel fundamental en las emisoras, en la radio comunitaria. Tú, dentro de tu experiencia, ¿cómo es encontrar voluntarios para participar en los programas de radio comunitaria?
1: Bueno, mira, no es fácil. Normalmente los o por lo menos lo que ha ocurrido en el caso del programa Nuestras Voces, que empezó, ya olvidé cómo se llamaba al comienzo, empezamos hablando, era La Voz de la Mujer, se llamaba La Voz de la Mujer inicialmente. y estaba, era un programa dedicado solamente a temas femeninos porque era, es un programa que llega a la comunidad gracias al apoyo del de la Asociación de Mujeres de Habla Hispana aquí de South Australia. Pero encontrar gente que le dedique tiempo y que diga, venga, yo quiero ir a grabar, porque además no es solamente la hora de grabación, es la preparación, la postproducción, que también tiene su tiempo, pues no es nada fácil, porque la mayoría de personas que quieren ser voluntarios son estudiantes internacionales, y al ser un estudiante internacional vive en el corre-corre de lo que es sobrevivir en este país. Entre estudios y trabajos nunca hay tiempo, así que no es nada fácil. Muchas veces las personas que se ofrecen como voluntarios son personas que de pronto vienen con background profesional en comunicaciones, en periodismo, en ese tipo de cosas, pero pues la radio comunitaria es apenas una pequeña plataforma para lo que es ingresar de pronto más en su tema más de carrera profesional, ¿no? En un comienzo, cuando yo empecé a manejar el programa hace 5 años, realmente no había nadie más que quisiera ofrecerse. Uh-huh. Y fue a través de otro voluntariado que tiene WhatsApp que 2 o 3 personas dijeron, a mí me gustaría hacer radio, así que la asociación decide abrir dos programas en el mismo, digamos, en la misma franja radial. Y nace el programa Brilla Latina, y lo que era La Voz de la Mujer pasa a ser Nuestras Voces, porque en lo personal yo quería que aprovecháramos este espacio para hablar no solamente de la mujer, sino para hablar en general, utilizar la radio comunitaria para llegar a toda la comunidad hispanohablante residente en South Australia. Pero sí, no es fácil, Leti, y mantener el programa no ha sido fácil porque muchas veces nosotros como voluntarios jugamos con nuestros tiempos, ¿no? Uh-huh. Trabajamos, tenemos hijos, tenemos familias, tenemos responsabilidades, así que la radio se hace a veces, muchas veces tenemos que hacer, cuando podemos hacerla en vivo, fabuloso, pero cuando no, nos toca hacer pregrabados y correr y manejar en medio de todo nuestro diario vivir, sacarle tiempo a esto que finalmente es una pasión.
0: Es una pasión totalmente. Y ahora estás con el programa Zona Latina.
1: Bueno, Zona Latina era el nombre de la franja radial. Uh-huh. Entonces, Zona Latina tiene 5 programas, digamos, 5 programas que lo maneja de forma independiente grupos latinos. Y dentro de ellos, uno de los programas es el que yo tengo, que es el programa Nuestras Voces. Entonces, se le puso el nombre de Zona Latina a los programas que van, digamos, semanalmente de lunes a viernes, pero cada día hay un grupo diferente. Y yo realmente hago el segundo, tercer viernes de cada mes, está llegando Nuestras Voces a la comunidad de habla hispana aquí.
0: Genial. ¿Y hay algún momento durante estos 5 o 6 años que has estado haciendo radio en 5EBI a través de esos programas, algún momento que recuerdes con especial cariño?
1: Ay, por Dios, tantos. Cada entrevista, cada programa siempre lleva su picante. Entonces yo me disfruto mucho hacer radio porque cuando vengo a hablar, y la gente no lo sabe, fuera del aire estoy bailando, entonces pongo música y me disfruto la música que pongo, intento entrelazar mucho la música con las historias contadas de las entrevistas que se presentan en el programa. Entonces hay definitivamente sí hay muchos, muchos momentos especiales. Sin embargo, hay uno que quisiera recordar que tal vez fue hace 5 años para el Día de la Mujer, había una revolución en Chile, donde se armó una campaña en contra de la violencia femenina, que fue una campaña que se replicó por todos los países del mundo, no sé si tú la debes recordar. Sí, sí. Y salían mujeres protestando y cantando una canción que se volvió himno en muchos idiomas. Y se hizo un programa dedicado a hablar sobre violencia de género, violencia doméstica y abuso infantil. Y ese programa tuvo mucha repercusión porque tuvimos la oportunidad de entrevistar personas que se conectaban con el tema, algunos defensores y otros que habían sido víctimas. Uh-huh. Entonces le tengo mucho cariño a ese programa porque también me conectó con una de mis pasiones y es ser community advocate, o sea, ser defensora, digamos, de los derechos de nuestras comunidades. Y el tema de la violencia doméstica y la, digamos, el abuso infantil siempre ha estado muy conectado desde mi punto de vista femenino como mujer a ser defensora de eso. De ese tengo un recuerdo muy bonito, porque después del programa internamente muchas personas, muchas mujeres se comunicaron a decir gracias, gracias por hablar de esto. Este que es un tema para la comunidad de habla hispana que normalmente sigue siendo tabú, que no se habla, que no se toca, que aún hoy en día por presión social no destapamos, pero sabemos y conocemos que hay muchísimos casos de violencia doméstica y no solamente femenina, masculina también. Entonces, siento mucho cariño por ese programa. Fue un programa con impacto y fue un programa como de mover fibras. Y ese es, tal vez es uno de los programas bellos. Pero si tú me dices qué programa te gusta más, todos. Cada día que vengo a la radio me gusta todos los programas. Siempre me llegó algo en el corazón, sí.
0: Qué bonito, sí. Sí, es muy gratificante, sobre todo cuando recibimos mensajes de ese tipo. Es muy, muy gratificante saber que nuestras palabras o lo que hemos aportado o otras personas que colaboran en el programa han aportado pueden ayudar a alguien.
1: Pero por supuesto, yo pienso que esa es la responsabilidad de la que hablábamos, Leticia. Es increíble, pero tal vez a ti te ha pasado cuando vas en tu carro y de pronto pones una emisora y te conectas con la canción. Sí. La música genera emociones. Y muchas veces nos identificamos con letras de canciones.
0: Totalmente.
1: Y esa letra se nos vuelve nuestra realidad, o combina, o justo hace el matching en ese momento de lo que estamos pasando, y resulta que esta canción me llegó como si hubiera el destino mandado esa canción para mí. Es increíble, pero sí, y es así como funciona la radio, transmitiendo emociones con la música que se pone a través de la radio, con lo que el locutor está diciendo. Hay mucho impacto a través de lo que es sentarse hoy, seguro, aquí alguien que está escuchando este programa va a decir, me identifiqué con esto, sí o no, ¿sí? Y es eso, es tener esa conciencia personal, social, profesional de que hacer radio no es solamente pasar un rato bonito, sino es que estamos generando emociones y estamos transmitiendo emociones y estamos impactando personas y de pronto sin querer queriendo con pequeños granitos de arena haciendo cambios sociales que tal vez nunca vamos a ver, pero que las generaciones que vienen más adelante sean quienes los vean realmente.
0: Sí. ¿Qué te parece si, hablando de emociones y música, ponemos un poquito de música y continuamos con Lucy en unos minutos?
1: Dale.

0: Y seguimos en el programa español de todos los sábados de 11 a 12 de la mañana en la estación de radio 5EBI. Y acabamos de escuchar a Laura Pausini con la canción Con la música en la radio. Y es que hoy estamos hablando de radio, de la radio comunitaria específicamente. Y Adelaide cuenta con numerosas emisoras comunitarias que sirven pues a diferentes públicos e intereses. Entre ellas está esta estación 5EBI, Radio Adelaide, PBA FM, donde están nuestros compañeros de Siempre Lunes y el programa salvadoreño.
1: Salvadoreño, oye.
0: Y bueno, todo proyecto comunitario tiene desafíos y la radio no es una excepción. Lucy, ¿cuáles son los principales retos que afronta una emisora comunitaria a día de hoy?
1: Mira, yo creo que es la sostenibilidad desde el punto de vista económico, financiero, el apoyo financiero. La mayoría de emisoras comunitarias aquí en Adelaide, si no todas, de hecho, sobreviven de aplicar a los grants del gobierno. Entonces se aplica un grant para mantener y pagar lo que es la planta de personal, la reparación de equipos, el mantenimiento, los bills que genera pues tener una emisora en un lugar, ¿no? La electricidad, el agua, etcétera. Y todo viene de grants y de lo que, digamos, cada emisora está ubicada a través de diferentes cónsiles, de la ayuda que reciben de los cónsiles y del apoyo de las comunidades que participan dentro de la planilla radial que tiene cada emisora. Entonces, en el caso de nuestra emisora, Leticia, pues hay que pagar una anualidad y ese año de afiliación para poder tener un programa al aire, pues tiene un costo. Pero además, cada vez que tú grabas un programa, tienes que pagar por ese espacio radial a la emisora. Entonces, la sostenibilidad económica es un tema bien difícil. Muchas comunidades empiezan a hacer programas radiales, pero a largo plazo, pues no son sostenibles porque, pues, es un gasto. Realmente uno no ve un revenue, uno no ve una ganancia económica, porque la ganancia realmente es social, es impacto, como lo que hablábamos, es conectar a la gente. Mantener el sentido de identidad, es mantener nuestra cultura, nuestro lenguaje, etcétera. Pero no hay ganancia económica porque venimos a hacer el trabajo gratis, se tiene que pagar por el espacio radial, se tiene que pagar por la emisión, porque además hay derechos también, hay leyes que amparan que nosotros podamos, digamos, tocar, entre comillas, música a través de la consola radial, y pues la emisora corre con todos esos gastos, ¿no? Los derechos de representación de música que tiene copyright, el uso de los equipos, etcétera, etcétera, etcétera. Y la sostenibilidad es uno de los retos muy grandes, sobre todo en un mundo donde la tecnología y los podcasts pues están llevando la delantera, donde la misma música ya no se produce como antes en un estudio siendo grabada por músicos, sino se hace a través de un computador, la genera inteligencia artificial, etcétera, etcétera. De hecho, ya hay programas radiales hechos con inteligencia artificial, donde ni siquiera es un locutor el que está hablando por la radio o por el micrófono, sino son totalmente generados a través de un software. Y eso es otro de los grandes retos, la sostenibilidad del medio como tal. En un mundo donde brilla la tecnología, seguir manteniéndonos a flote, pues es un tema bastante difícil, porque la gente que conecta fue la que conoció la radio y la vivió de alguna manera en algún momento de su vida. Las nuevas generaciones, creo que si tú les pones un radio al frente, no lo saben ni prender, ¿verdad? Porque escuchamos radio por el mobile, o escuchamos los podcasts por el mobile, pero sí. Le pones un radiecito, el equipito como
0: con
1: tal, y te van a decir, ¿qué es esto? ¿Esto era un teléfono antiguo? ¿O esto de qué era? Me ha pasado, es muy chistoso. Entonces, sí, es un tema bastante difícil, la sostenibilidad financiera y la sostenibilidad del medio como tal, porque dependemos también del apoyo financiero llega a través de demostrar que alguien nos escucha, de demostrar que estamos generando impacto, de demostrar estadísticas, de demostrar números, y es muy difícil porque a través del dial no se puede medir quién se conecta con nosotros. La única manera que tenemos de medirlo es a través de los clics que la gente le da a través de la página web de la emisora, y cuando lo escuchan de forma remota, etcétera, pero realmente quien se sintoniza esas sintonías, ni siquiera nosotros mismos como representantes de cada programa podemos medir el impacto real de a quién o a quiénes llegan nuestras locuciones, ¿no? Entonces es un tema bastante difícil. Y bueno, en el caso de mi programa, que ha sido apoyado por una asociación, hay personas, hay voluntarios que no tienen apoyo de ninguna asociación, que lo hacen solamente por pasión, que pagan de su bolsillo, Leticia, que vienen aquí con su tiempo y que cada vez que sale un programa al aire, tú pagas por cada programa, que inicialmente pareciera un costo que no es muy alto, pero que a largo plazo es un tema repetitivo y después también pues impacta tu bolsillo como persona, ¿verdad? Y más ahora en ese momento donde la economía está más difícil en todas partes alrededor del mundo. Así que pareciera tonto, pero 5 pesos que hoy dedicas y que empiezas a de 5 en 5 en 5 en 5, se nos va vaciando también el marranito, ¿no? Entonces, cuando te pones ya a analizar toda la imagen real, tú te das cuenta que es difícil, ¿no? Es muy difícil. Y el otro tema es, la radio está perdiendo voluntarios porque muy poca gente quiere continuar haciendo radio, ¿ya? Las nuevas generaciones, la manera de usar los medios de comunicación es a través del social media, de las redes sociales, de la tecnología, pero no deben ir a un estudio a hablar detrás de un micrófono. Y pues, aunque quisiéramos mantenerlas vivas, sin lugar a duda, cada vez es menos, digamos, la representación que la radio realmente tiene dentro de lo que son los medios de comunicación.
0: Sí, es verdad, pero aún así yo la veo como un punto de encuentro para total, las comunidades.
1: Total.
0: Y llegamos ahora a un tema fundamental, que es el apoyo también comunitario. Nosotros, el programa de Radio Española, hizo hace poquito una recaudación de fondos, pues como tú muy bien has descrito, para afrontar esos costes que tiene poder estar al aire. Y nuestro objetivo era conseguir suficientes fondos para continuar un año más y seguir trabajando. Para continuar con este programa hasta que ya no podamos más, porque este programa lleva casi 50 años.
1: Imagínate.
0: Son muchos años. Algunos de mis compañeros empezaron cuando la radio empezó en un estudio pequeñito en Mailén. Y la historia era muy diferente entonces, porque era el único programa en español.
1: Claro.
0: Que la gente de habla hispana escuchaba cuando llegaban aquí.
1: Claro.
0: Y la información que proporcionaban era fundamental. Sin teléfonos casi, o sin internet, prensa en español, nada. Entonces sí que ahora ha cambiado un poco la misión y el objetivo, pero mantener a la comunidad unida sigue siendo la base.
1: 100%, yo estoy de acuerdo contigo y seguiremos haciéndola sobrevivir de esa manera. Y también hay que seguir apoyando, promocionando. Cuando alguien que nos escucha le cuenta a alguien más, existe un programa radial que usted puede sintonizar en este dial, ese es un granito de arena para seguir haciéndonos sostenibles y mantenernos vigentes. Así que a quienes nos escuchen, recuerden, la radio de habla hispana y el español está de moda, es más que nunca ahorita en Australia y en Sudaustralia. Y que nos apoyemos también nosotros entre los programas comunitarios, porque al final el lenguaje nos une, ¿verdad?
0: Sí.
1: Y eso también es importante. Cuando escuchamos, yo recuerdo la primera vez que escuché por accidente música en español, recuerdo, recién llegada aquí a Australia, te juro que lloré.
0: Sí.
1: Porque me sentí absolutamente conectada. Así que seguiremos manteniendo esa identidad y ese punto de conexión comunitaria con nuestros programas, pero sí definitivamente necesitamos apoyo. Y yo quiero aprovechar esta oportunidad, Leticia, porque así como tu programa Muchos programas, muchos de nosotros haciendo esto gratis, con las uñas, sin apoyo, ¿verdad? Queremos hacerlo suficiente y sostenible. Quiero invitar a quienes nos escuchen que quieran aportar cualquier granito de arena, cualquier apoyo económico, monetario a la sostenibilidad de Radio Española, de los programas de los grupos latinoamericanos que hay aquí en Adelaide, en las diferentes emisoras de radio comunitaria, a que lo hagan. Cada aporte cuenta. Eso nos hace sostenibles, eso nos motiva también a seguir viniendo, porque nosotros donamos nuestro tiempo como locutores, ¿verdad? Uh-huh. Pero sí, muchas veces no tenemos como para pagar de nuestro propio bolsillo, pues, porque es un gasto extra con el que no contamos y ya tenemos responsabilidades muy, muy de título personal. Así que cualquier donación, cualquier persona, con carácter filantrópico que nos esté escuchando, yo lo invito a que, o los invito a que se vinculen con esta causa muy bonita, que es seguir haciendo sostenible los programas de habla hispana en las radios comunitarias en toda Australia.
0: Absolutamente. Es que a veces pensamos que una pequeña aportación no marca la diferencia, pero cuando muchas personas colaboran, el impacto es enorme. Yo durante esta última campaña que hicimos, yo le decía, sobre todo pues, a la gente conocida, decía, hoy no te tomes un café y danos esos $5. O sea, no para nosotros, sino para mantener la radio. Porque si damos, aunque sea una gold coin, un poquito, que no ni lo notas, pues para la emisora, para nuestros programas, es muchísimo.
1: Claro, claro que sí, claro que sí. Eso nos permite pagar un año más de afiliación a los derechos radiales y pagar la emisión de los programas que salen. Así que esa ayudita siempre cuenta, siempre va a contar. Y bueno, a esas personas que aportan también y que muchas veces lo hacen de manera anónima, gratitud infinita por todos esos aportes y que sigan los aportes. Vamos a salir adelante manteniendo Radio Española, los programas latinos, la voz de toda la comunidad de habla hispana aquí en South Australia, porque, bueno, sí, si no nos hacemos ver, si no nos también, si no nos promocionamos, si no nos apoyamos, pues vamos a dejar de escucharnos y nos vamos a acabar, nos vamos a ir agotando y no queremos hacer eso. Aquí hay voz, hay diversión, hay música en español para rato. Además, más ahora con tantos artistas y tanta gente joven que está saliendo, tanta cultura. La cultura hispana está de hecho muy de moda a nivel internacional. Vienen ahorita el Mundial de Fútbol. Ya viste, Shakira es una de las cantantes de habla hispana invitadas a lo que va a ser el lanzamiento del Mundial de Fútbol. El fútbol que es tan importante para los españoles y para los latinoamericanos. Bueno, señoras y señores, aquí estamos más de moda más que nunca. Así que yo sí creo que apoyarnos con la parte económica, con esas pequeñas donaciones, con compartir información de que existen nuestros programas radiales, con sintonizarnos, con seguirnos por nuestras redes sociales e invitar a gente que nos escuchen, ese es el apoyo que necesitamos, ese es el apoyo que hace que quienes venimos a producir estos programas nos sintamos cada vez más felices y más motivados y más responsables, porque sabemos que alguien detrás del micrófono nos está escuchando.
0: Sí. Muchas gracias. Y para terminar, ¿cómo imaginas el futuro de la radio comunitaria en Adelaida?
1: Ay, Dios mío, yo sueño con esas cosas, sí. Con que nunca muera, con que cada vez sigamos haciendo cosas más innovadoras y tengamos la posibilidad de seguir creciendo y ojalá que el gobierno local, el gobierno estatal siga invirtiendo en mantener las emisoras comunitarias vivas, porque necesitamos equipos, necesitamos muebles, enseres, necesitamos modernizarnos y seguir un poquito adelante para que esto no muera. Bueno, tenemos que seguir haciendo un esfuerzo grande para seguir aplicando a grants, para que quienes manejan o dirigen los espacios de radio comunitaria sigan trabajando profundamente para defender estos espacios y que también le den la bienvenida a personas de diferentes comunidades. La radio comunitaria se mueve a través de grupos multiculturales, y Australia es un país multicultural. la comunidad habla hispana apenas ocupa un 2% sí. en Soda Australia de lo que significan las comunidades multiculturales. No somos apenas sino el 2%.
0: Bueno, es mucho.
1: Es mucho para nosotros, pero sigue siendo muy poquito aún para lo que es, digamos, la multiculturalidad de este país y de este estado en especial. Así que, nada. Que la radio siga siendo innovadora y siga abriendo las puertas a espacios donde los migrantes, sin distingo de su clase, de su estatus migratorio, puedan sentir identidad con su cultura, con su lengua, con su música, con sus raíces. Y yo pienso que esto es lo que no debemos dejar morir, sobre todo cuando vivimos al otro lado del mundo y es lo único que aún nos conecta con lo nuestro, es precisamente ese tipo de cosas, ¿no?
0: Sí. Sí. Muchas gracias, Luti. Ha sido un verdadero placer conversar contigo hoy y gracias por compartir tu experiencia y también tu visión sobre la importancia de estos medios comunitarios. Hoy nos has recordado que la radio es mucho más que música o entretenimiento. Es compañía para que el que se siente solo, es información para el que lo necesita, es un puente entre culturas.
1: Absolutamente, sí.
0: Y es un lugar donde las comunidades encuentran su voz.
1: Por supuesto que sí.
0: Así que quizá el futuro de la radio no sea exactamente igual que su pasado, pero esa necesidad que tenemos, la necesidad humana de conectar, de compartir historias y de sentirse acompañado sigue siendo la misma.
1: Ah, oh, por supuesto, ya somos seres sociales y no lo vamos a perder. Está en nuestras manos seguir manteniendo esto. En un mundo donde cada vez la conexión es más necesaria, la radio seguirá siendo vigente.
0: Que así 100%. Sea. Muchas gracias.
1: 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Vengan, cuéntenos sus historias, sus testimonios. Inspiremos a más gente a seguir conectándose. 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